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1: En la familia nunca podremos estar todos de acuerdo el 100% del tiempo. El desafío consiste en relacionarnos a partir de la aceptación, el respeto y la admiración, aún en medio de la discrepancia. Las relaciones familiares pueden volverse más profundas gracias a la posibilidad del desacuerdo. Es así como cada uno de nosotros puede aprender de su familia y convertirse en un ser humano más sensible y tolerante. La familia perfecta no existe, pero sí podemos tener una familia saludable que procura un ambiente de armonía donde nos sintamos en la libertad de expresar lo que sentimos y pensamos, sin censura, sin miedo y sin angustia, porque estamos cimentados en el amor incondicional, el respeto y la confianza. Le habla Sixto Porras de Enfoque a la Familia.
2: Visite enfoquealafamilia.com.
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2: Salmo 148:3. Alábenlo, sol y luna. Alábenlo todas las estrellas brillantes.
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1: Hola, soy Eunice de La Z, pero primeramente soy hija de Dios. Mi Padre Celestial me ha obsequiado un maravilloso tesoro, el glorioso mensaje del Evangelio de Cristo. Él es mi única esperanza, mi roca y salvación. El apóstol Pablo nos dice en 2 Corintios, ahora tenemos esa luz que brilla en nuestro corazón, pero nosotros mismos somos como unas frágiles vasijas de barro que contienen este gran tesoro. Si tú no conoces a Jesús, búscale hoy. Vivimos en un mundo oscuro que trata de destruirte y robar tu gozo. Cuando Jesús vive en ti, nada puede robar la luz que brilla en tu corazón. Su poder te da fuerzas, sabiduría, paciencia y todo lo que necesites para enfrentar lo que venga. Sí, somos personas frágiles y ordinarias, pero su gloria nos transforma en su imagen, nos fortalece y ayuda a reflejar su luz. Él siempre será tu mejor tesoro.
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1: Aunque haya amor entre los dos, no estamos exentos de lastimarnos mutuamente. Procurar una actitud conciliadora ante el conflicto mantendrá saludable la relación entre esposos. Conciliar no significa ignorar el problema o simular la paz. Algunas veces será apropiado retirarse para encontrar calma. Sin embargo, negar o escapar del conflicto solo postergará la solución y traerá un alivio temporal. Buscar soluciones justas, poner límites y respetar mutuamente los acuerdos nos harán disfrutar del amor que nos tenemos. Las relaciones fuertes se caracterizan por la disposición a disculparse y a perdonar. Madurez no significa ausencia de problemas, sino encontrar la forma correcta de resolverlos. Le habla Sixto Porras de Enfoque a la Familia.
2: Visite enfoquealafamilia.com.
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2: Salmos 19:1. Los cielos cuentan la gloria de Dios. El firmamento proclama la obra de sus manos.
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1: Hola, soy Johnny Eric Santada. Permítanme compartir un poema que mi amiga Honey Tree escribió para mí. Aunque pase mi vida mortal en esta silla, me niego a desperdiciarla viviendo en la desesperación. Y aunque otros reciban dones de sanidad, creo que él me ha dado un don incomparable, porque el cielo está más cerca de mí y a veces es todo lo que puedo ver. Escucho una dulce melodía llegar a mi oído y sé que suena para mí, porque soy la propia esposa de Cristo y redimida voy a estar a su lado. Él dirá, ¿bailamos? Y nuestro romance sin fin valdrá todas las lágrimas que he llorado. Porque en esta vida tienes una cruz que debes llevar, una pequeña parte de la muerte de Jesús que puedes compartir. Y un día la dejarás, porque Él te ha prometido una corona con la que tu sufrimiento nunca podrá compararse. Amigo, hoy este es tu poema.
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1: ¿Has tenido tiempo de pensarlo? ¿Qué pasaría si Jesús regresara hoy o este año? ¿Estás preparado para encontrarte con Él? En este mundo cada vez más caótico, qué esperanza el saber que Jesús podría regresar pronto. Aún más consolador es saber que todos los que creemos y hemos recibido a Jesús como nuestro Salvador, seremos reunidos y liberados del sufrimiento, la tristeza y el temor de este mundo. Y lo mejor, saber que estaremos para siempre con Él. Soy Eunice de la Z. Doy gracias a mi Dios porque este mundo no es lo único que hay, sino que nos guarda la eternidad con nuestro Padre Celestial. Mi oración hoy es que el Señor nos ayude a estar siempre conscientes de su regreso, seguro e inminente, y nos ayude a estar preparados, estudiando su palabra y viviendo de acuerdo a sus enseñanzas. Así que prepárate, Jesucristo pronto viene.
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1: Porque Jesús nos hizo libres, por eso le cantamos, Yulisa, su presencia, de la A a la Z. ¿Eh?

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1: Apláudele fuerte a Jesús, vamos. Vamos a adorarlo con todo nuestro ser.

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2: Aunque haya amor entre los dos, no estamos exentos de lastimarnos mutuamente. Procurar una actitud conciliadora ante el conflicto mantendrá saludable la relación entre esposos. Conciliar no significa ignorar el problema o simular la paz. Algunas veces será apropiado retirarse para encontrar calma. Sin embargo, negar o escapar del conflicto solo postergará la solución y traerá un alivio temporal. Buscar soluciones justas, poner límites y respetar mutuamente los acuerdos nos harán disfrutar del amor que nos tenemos. Las relaciones fuertes se caracterizan por la disposición a disculparse y a perdonar. Madurez no significa ausencia de problemas, sino encontrar la forma correcta de resolverlos. Le habla Sixto Porras de Enfoque a la Familia.
3: Visite enfoquealafamilia.com.
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2: Salmos 19:1. Los cielos cuentan la gloria de Dios, el firmamento proclama la obra de sus manos.
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Bueno, aquí comenzamos tus mañanas con Daniela, hoy lunes. Muy buenos días, qué honor y privilegio poder saludarte y estar contigo. Tempranito en la mañana, adorando al Señor todos juntos, aquí en tu estación La Zeta.

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0: La Z 104.7 Kissimmee 102.5 en Orlando. Feliz lunes. Llegamos a 27 de julio aquí todos juntos en tus mañanas con Daniela. Contentísima de poder compartir contigo la palabra del Señor con el pensamiento positivo del día de hoy del libro de Salmos, capítulo 19, el versículo número 1. Dice, los cielos cuentan la gloria de Dios y el firmamento proclama la obra de sus manos. Y si la tuviste que cantar como yo me tuve que parar, porque lo veo y como quiero que cantar esa alabanza, de verdad que es lindo poder adorar al Señor, poder contar la gloria del Señor y todas esas bendiciones que Él nos da. De verdad que el Señor tiene esa linda forma de seguir como que guardándonos, bendiciendo y demostrando su fidelidad a nosotros, día tras día.
1: Hola, soy Johnny Erickson Tada. Permítanme compartir un poema que mi amiga Honey Tree escribió para mí. Aunque pase mi vida mortal en esta silla, me niego a desperdiciarla viviendo en la desesperación. Y aunque otros reciban dones de sanidad, creo que Él me ha dado un don incomparable, porque el cielo está más cerca de mí y a veces es todo lo que puedo ver. Escucho una dulce melodía llegar a mi oído y sé que suena para mí, porque soy la propia esposa de Cristo y redimida voy a estar a su lado. Él dirá, bailamos, y nuestro romance sin fin valdrá todas las lágrimas que he llorado. Porque en esta vida tienes una cruz que debes llevar, una pequeña parte de la muerte de Jesús que puedes compartir, y un día la dejarás, porque Él te ha prometido una corona con la que tu sufrimiento nunca podrá compararse. Amigo, hoy este es tu poema.
0: El reporte del tiempo lo escuchas aquí en la Z para el centro de la Florida. Hoy lunes 27 de julio nos toca otro día lluvioso. Sí, una repetición del día de ayer con un 70% de que podamos ver lluvias y tormentas más que todo por la tarde. Temperaturas máximas pueden que suban cerca de los 93 grados.

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1: ¿Alguien está listo para alabar a nuestro Redentor?

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Cuando la familia es talentosa, se nota y se ve. Este es el hijo de Daniel Calvetti, Natán Calvetti, cantando en esta hermosa mañanita. Hermosa canción titulada Todo Cambia en la Z.

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0: Alex Campos, lo escuchaste aquí en la Z 104.7 Kissimmee y 102.5 en Orlando. Feliz lunes, mi nombre es Daniel, acompañándote en esta hermosa mañanita, comenzando ya esta semana, que se acabe el mes de julio y ya mismo comienza agosto. Y lo que quiere decir, no lo voy a decir, pero ya tú sabes lo que viene por ahí, ¿verdad? Bueno, y por eso oramos para que el Señor continúe bendiciendo nuestras vidas esta semanita y aprovechar todo lo más que podamos de estas vacaciones de verano. Así que oramos, Padre, gracias, gracias, te damos de todo corazón por tu amor y tu misericordia. Gracias por despertarnos en el día de hoy. Gracias por permitirnos estar aquí y poder experimentar de tu gloria, de tus bendiciones. Gracias por el descanso del fin de semana y todo lo que pudimos hacer con nuestros seres queridos. Descansar, celebrar, estar ocupaditos, pero con el corazón sumamente llenos. Padre, en el día de hoy, ya que comenzamos una nueva semana, estamos terminando julio, comenzando agosto, con todo lo que trae el mes de agosto, Señor, lo ponemos en tus manos ya. Señor, de que tú te glorifiques en todo lo que vayamos a hacer, desde el comienzo de regreso a clases, en nuestros trabajos, en los nuevos horarios, en nuevas rutinas, Señor, que tú, Señor, te glorifiques, que nos des la fuerza, nos ayude, Señor, a esa transición, Señor, pero que sobre todo, que todo lo que hagamos, Señor, te glorifique a ti. Que te refleje a ti, Señor, de cómo caminamos, conducimos, actuamos, hablamos y estamos interactuando con las personas. Que la gente pueda ver tu amor, experimente tu pasión, Señor, y sobre todo de la fidelidad tuya, Señor. Bendícenos, guárdanos, danos las fuerzas que necesitamos. En el nombre de Jesús. Amén.
1: ¿Has tenido tiempo de pensarlo? ¿Qué pasaría si Jesús regresara hoy o este año? ¿Estás preparado para encontrarte con Él? En este mundo cada vez más caótico, ¿qué esperanza el saber que Jesús podría regresar pronto? Aún más consolador es saber que todos los que creemos y hemos recibido a Jesús como nuestro Salvador, seremos reunidos y liberados del sufrimiento, la tristeza y el temor de este mundo. Y lo mejor, saber que estaremos para siempre con Él. Soy Eunice de la Z. Doy gracias a mi Dios porque este mundo no es lo único que hay, sino que nos guarda la eternidad con nuestro Padre Celestial. Mi oración hoy es que el Señor nos ayude a estar siempre conscientes de su regreso, seguro e inminente, y nos ayude a estar preparados, estudiando su palabra y viviendo de acuerdo a sus enseñanzas. Así que prepárate, Jesucristo pronto viene.
0: El reporte del tiempo para hoy lunes, lo escuchas aquí en la Zeta para el centro de la Florida. Bueno, nos toca un día lluvioso, tenemos un 70% de que podamos ver lluvias y tormentas, especialmente para esta tarde y por la noche. Temperaturas máximas pueden que lleguen a subir cerca de los 93 grados.

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Dice que para muchos esta es la última semanita de los campamentos de verano y las escuelitas bíblicas de verano. Nosotros te acompañamos aquí en tu estación La Z, deseándote que tengas unos días hermosos, los atesores. Y sigas aquí.

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Bueno, llegó la hora de celebrar en grande a los cumpleaños. Para el día de hoy, lunes 27 de julio, aquí junto a tu familia de la cena, contentísimos de celebrarle el cumpleaños a Jordan. Hoy celebra sus 7 años. Felicitamos a Emily, que cumple hoy 46. Nicolás está celebrando sus 47 años. Muchísimas felicidades. Karen, un fuerte abrazo. Hoy celebra sus 64 añitos. Mandamos un fuerte abrazo y le pedimos al Señor muchísimas bendiciones sobre tu vida. Que lo disfrutes al máximo en el día de hoy. Que, bueno, te sorprendan desde ahora hasta que se acabe el día. Y Luz Delia, muchísimas bendiciones. Celebrando hoy sus 87 añitos. Fuerte abrazo. Muchas bendiciones del Señor. Que continúe dándote fuerza, fortaleza y que sigas disfrutando al máximo con tus seres queridos también. Recuerda que tú nos puedes dejar saber cuándo es tu día especial. Es el cumpleaños aniversario. Visita la Z.radio para añadir tu nombre a la lista de cumpleaños aniversarios. Para también poder mandarte un saludito aquí, tu familia de la Z. Que lo disfrutes.

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Y seguimos hoy lunes, ya pensando en que se acabe este mes de julio, comenzando un nuevo mes de agosto donde trae muchas bendiciones, muchas cosas por ver y vivir, experimentar, aferrados de la palabra del Señor aquí en la cena.

0: Bueno, ¿alguna vez te has preguntado cuál es el verdadero secreto detrás de esos grandes éxitos cuando ves personas de la nada tener éxito y tú a veces te preguntas, pero ¿por qué? ¿Qué hicieron? ¿Por qué yo no? Muy buenos días, feliz el lunes. Mi nombre es Daniel, acompañándote aquí en la Z 104.7 Kissimmee, 102.5 en Orlando. Bueno, sabes que cada lunes comparto una frase de motivación y esto pues llamó mi atención. Vi esta frase del genio de la tecnología Steve Jobs, que dijo esta frase poderosa: la única manera de hacer un gran trabajo es amar lo que haces. No sé, cuando encuentras esa pasión en tus tareas diarias, la rutina como que se transforma en propósito. Y eso es que no se trata de solamente cumplir con un horario, sino de poner el corazón en cada detalle de las cosas que haces. El entusiasmo, yo creo que es el motor que convierte esos desafíos ordinarios en resultados extraordinarios. Así que te motivo en esta mañana a que busques reconectar con esas cosas que te mueven, esas cosas que te traen pasión, que te traen una sonrisa a tu rostro, para así que puedas hacer de tus tareas diarias una pasión que ponga a vibrar tu corazón, a tu mente, para que veas que cuando le das tu todo, notarás la diferencia.
1: Aunque haya amor entre los dos, no estamos exentos de lastimarnos mutuamente. Procurar una actitud conciliadora ante el conflicto mantendrá saludable la relación entre esposos. Conciliar no significa ignorar el problema o simular la paz. Algunas veces será apropiado retirarse para encontrar calma. Sin embargo, negar o escapar del conflicto solo postergará la solución y traerá un alivio temporal. Buscar soluciones justas, poner límites y respetar mutuamente los acuerdos nos harán disfrutar del amor que nos tenemos. Las relaciones fuertes se caracterizan por la disposición a disculparse y a perdonar. Madurez no significa ausencia de problemas, sino encontrar la forma correcta de resolverlos. Le habla Sixto Porras de Enfoque a la Familia.
2: Visite enfoquealafamilia.com.
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0: Bueno, aquí te comparto el reporte del tiempo para hoy lunes, comenzando una nueva semanita aquí en el centro de la Florida. Lo escuchas en la Z. Nos toca un 70% de que podamos ver lluvias y tormentas durante el día de hoy, especialmente para la tarde y por la noche. Así que si vas a tener planes al aire libre, mejor ten un plan B y llévate tu sombrilla. Tenemos temperaturas máximas que pueden llegar a subir en el día de hoy cerca de los 93 grados.

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Bueno, yo no sé por qué, pero los lunes es como el día perfecto para volver a revisar esas notas que a lo mejor tomaste en el día de ayer, escuchando la predicación de tu iglesia. Espero que puedas hoy como que indagar y digerir este hermoso mensaje.

0: a seguir danzando con el remix de Los Adoradores de Gateway aquí en La Seda.
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Bueno, si nos siguen en las redes sociales, a lo mejor han visto el post que pusimos pidiendo oración por nuestra querida Lourdes. Está delicadita de salud y bueno, sabemos que podemos contar contigo, con tus oraciones. Ya hemos recibido muchísimas respuestas, palabras de ánimo, de aliento y oraciones para nuestra amiga Lourdes. Así que si no nos sigues en las redes sociales, búscanos La Z Radio Florida, Facebook o Instagram.

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1: Samuel Hernández, una de las clásicas, la escuchaste en esta hermosa mañanita aquí en la Z 104.7 Kissimmee, 102.5 en Orlando. Feliz lunes, mi nombre es Daniela y bueno, sé que lo que le llaman vida puede ser esos momentos difíciles, momentos alegres, momentos de incertidumbre. Cada temporada tiene algo nuevo, algo que nos revela quién es el Señor en nuestras vidas. Puede ser que las tormentas de la vida no revelan esa belleza de esas hojas, esos árboles frondosos que vemos. Eso revela la profundidad de las raíces que tiene. Cualquiera puede mantenerse en pie cuando el sol brilla, ¿verdad que sí? Cuando todo está bien, estamos bien y estamos de lo mejor contentos. Pero la verdadera fe se demuestra en el viento, en la lluvia, en esas temporadas que nos intentan sacudir. No sé si estás pasando por una de ellas en estos meses, en esta temporada en la cual te toca vivir. Pero aunque la vida se ponga difícil, no te enfoques en lo que se está cayendo a tu alrededor, sino enfócate en mantenerte arraigado en Dios. Recuerda que un árbol con raíces profundas puede doblarse con el viento, pero no se rompe. De la misma manera, actúa un corazón que permanece firme plantado en Cristo. Recuerda hoy que tu fuerza no viene de tus propias fuerzas, de lo que sabes, de lo que ya has vivido, sino del suelo espiritual donde estás plantado. El Señor nos permite pasar por momentos difíciles, momentos de los cuales nos tenemos que sacudir un poco para probar nuestra fe. Y si estás allí, te entiendo. Sé que no es fácil y el Señor no nos ha prometido tener una vida fácil, pero sí nos ha prometido que vamos a tener días llenos de paz y confianza cuando estamos con Él.
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3: Salmos 19:1. Los cielos cuentan la gloria de Dios. El firmamento proclama la obra de sus manos.
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1: Y el reporte del tiempo lo escuchas aquí en la acera para el centro de la Florida. Hoy lunes, comenzando una nueva semanita. Estamos pendientes a radar, ya que tenemos un 70% de que podamos ver lluvias y tormentas para el día de hoy. Incluyendo hasta por la noche, temperaturas máximas pueden que lleguen a subir cerca de los 93 grados.

cuando le decimos sí al Señor, le decimos sí a su promesa, le decimos sí a lo que Él tiene para nosotros, ese propósito perfecto del cual nos diseñó para nosotros llegar y crear. Le decimos sí porque Él está con nosotros. Es un

0: Se vale llorar, se vale mostrar vulnerabilidad, se vale buscar ayuda. Lo que no se vale es rendirse, por nada ni por nadie. La noche parece larga, pero amanecerá, y en ese nuevo día cambiará tu historia. Historia que salvará a muchos.
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Bueno, y esta próxima alabanza de Averly Morillo titulado Danzaré, me recuerda lo que dice el Salmo 30, versículo 11. Has cambiado mi lamento en baile, me ceñiste de alegría. Danza hasta la presencia del Señor, aún.

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Bueno, comenzamos tocando otra hora más de esta música que llena tu vida, que nos inspira, que nos ayuda, que nos acerca al Señor y nos recuerda lo hermoso que es vivir para Él. Cantemos a resucitar.

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Bueno, y sabes que en la vida vamos a tener que sobrevivir esas tormentas. Pero recuerda esto, que Dios promete estar contigo en cada una de ellas. Qué linda es la vida, qué lindo es vivir bajo el propósito perfecto del Señor. Aquí seguimos con Oasis Ministry en la Z.

0: Escuchaste a Músico hoy lunes aquí en tu estación La Z, 104.7 Kissimmee, 102.5 en Orlando. Feliz el lunes. Bueno, llegamos a 27 de julio. Nos queda unos días más para decirle adiós a otro mesecito. 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
1: Hola, soy Johnny Erickson Tada. Permítanme compartir un poema que mi amiga Honey Tree escribió para mí. Aunque pase mi vida mortal en esta silla, me niego a desperdiciarla viviendo en la desesperación. Y aunque otros reciban dones de sanidad, creo que él me ha dado un don incomparable, porque el cielo está más cerca de mí y a veces es todo lo que puedo ver. Escucho una dulce melodía llegar a mi oído y sé que suena para mí, porque soy la propia esposa de Cristo y redimida voy a estar a su lado. Él dirá, bailamos, y nuestro romance sin fin valdrá todas las lágrimas que he llorado. Porque en esta vida tienes una cruz que debes llevar, una pequeña parte de la muerte de Jesús que puedes compartir, y un día la dejarás, porque Él te ha prometido una corona con la que tu sufrimiento nunca podrá compararse. Amigo, hoy este es tu poema.
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0: Bueno, y el tiempo para hoy lunes, lo escuchas aquí en el centro de la Florida. Bueno, vamos a tener un día lluvioso, tenemos un 70% de que podamos ver lluvias y tormentas en nuestra área, especialmente para esta tarde y por la noche. Temperaturas máximas pueden que suban a los 93 grados y para esta noche pueden que desciendan cerca de los 77 grados.

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Bueno, ¿qué tal si nos tomamos el brequecito de por la mañana mientras escuchamos esta hermosa alabanza de Lily Goodman? Ya sea que necesites un tiempito para ti, para caminar, para relajarte, para tomar agüita. Aquí te acompaño, tu estación La Cera.

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eres tú. Bueno, quería recordarte en esta mañana que los milagros más grandes no ocurren en tu zona de comodidad, sino cuando nos atrevemos a dar un paso hacia la incertidumbre. Recuerda que la verdadera fe se activa cuando dejamos de depender de lo que nosotros vemos y dependemos en un Dios que nos ama y nos cuida.

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Así que en el día de hoy, gracias, soltamos el miedo y caminemos con valentía. Demos el paso de fe, de confiar en las promesas del Señor, porque cuando Él llega, todo cambia.

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0: Bueno, por si no lo sabías, el periodo exento de impuestos para artículos escolares aquí en el estado de la Florida ya comenzó desde el lunes pasado, 20 de julio, y esto va a estar vigente hasta el jueves 20 de agosto. Muy buenos días, feliz lunes. Mi nombre es Daniela, acompañándote aquí en La Z, y aunque sí no queremos hablar sobre el back to school, no queremos hablar nada de lo que tenga que ver con el regreso a clases, es algo que ya lamentablemente tenemos que ya ir pensando, porque nuestros niños dentro de unos días comienzan las clases. Te recuerdo que ropa y calzado, mochilas, bolsos de manos de $100 o menos por artículo son los que van a estar en esta lista. Útiles escolares, cuadernos, bolígrafos, lápices, calculadoras, loncheras de $50 o menos por artículo. Computadoras y tecnologías, computadoras como personales como las laptops, tabletas, accesorios relacionados para la tecnología que nuestros niños vayan a utilizar este año escolar de $1,500 o menos, ya sean solamente para usos personales del hogar, para hacer esas tareas, estarán también en este listado. Así que tenemos de todo un poco. Aprovechar que estos artículos van a estar libres de impuestos, donde podamos ahorrar poco a poco, nos ayuda al bolsillo, ¿verdad que sí? Especialmente si tienes a más de uno o dos niños, que eso va poco a poco acumulando, y cuando es el precio final dices wow. Así que aprovechar y tratar de hacer estas compritas lo más que podamos para salir del rush y para ir a la tienda y no conseguir nada, es mejor ir temprano y salir de eso.
1: ¿Has tenido tiempo de pensarlo? ¿Qué pasaría si Jesús regresara hoy o este año? ¿Estás preparado para encontrarte con Él? En este mundo cada vez más caótico, ¿qué esperanza el saber que Jesús podría regresar pronto? Aún más consolador es saber que todos los que creemos y hemos recibido a Jesús como nuestro Salvador, seremos reunidos y liberados del sufrimiento, la tristeza y el temor de este mundo. Y lo mejor, saber que estaremos para siempre con Él. Soy Eunice de la Z. Doy gracias a mi Dios porque este mundo no es lo único que hay, sino que nos guarda la eternidad con nuestro Padre Celestial. Mi oración hoy es que el Señor nos ayude a estar siempre conscientes de su regreso, seguro e inminente, y nos ayude a estar preparados, estudiando su palabra y viviendo de acuerdo a sus enseñanzas. Así que prepárate, Jesucristo pronto viene.
0: El reporte del tiempo lo escuchas aquí en La Z para el centro de la Florida. Para hoy lunes nos toca un día lluvioso, tenemos un 70% de que podamos ver estas lluvias y tormentas en nuestra área, especialmente para esta tarde y por la noche. Temperaturas máximas pueden que suban cerca de los 93 grados para esta tarde.

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Lo que lindo es que nosotros podamos poner nuestra esperanza en el Señor, en Cristo Jesús, que nos ha redimido, nos ha dado todo lo que necesitamos para vencer, las fuerzas para seguir y ese amor para dar a quien la sea.

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0: Lily Goodman, recordándonos de desechar ese equipaje, todas esas cosas que nos agobian, ponerlas a un lado y ponérselos, dárselas en las manos al Señor. Muy buenas tardes, muy buen provecho. Mi nombre es Daniel, acompañándote aquí en La Cera 104.7 Kissimmee, 102.5 en Orlando. Bueno, quería motivarte durante tu hora de almuerzo, si no escuchaste la frase de motivación esta mañana, la repito, y es de el empresario Steve Jobs, que dijo, la única manera de hacer un gran trabajo es amar lo que haces. No sé cuántas veces tú has escuchado que si amas lo que haces, nunca vas a tener que trabajar un día en tu vida. Y es verdad, cuando tú, a ti te apasiona lo que haces, pones todo tu empeño, tu corazón, tu mente, todos tus esfuerzos y haces las cosas porque quieres, porque te trae ánimo, te trae alegría, te trae satisfacción, vas a tener éxito, vas a dar lo mejor de ti. Eso me recuerda al versículo en la Biblia que dice que hagamos todo como si lo estuviéramos haciendo para el Señor. Se encuentra en el libro de Colosenses, porque nos recuerda que si nosotros hacemos lo mejor y damos lo mejor para el Señor, si encontramos eso lo que nos apasiona, vamos a dar lo mejor siempre y nunca. Trabajaremos un solo día en nuestras vidas.
1: Aunque haya amor entre los dos, no estamos exentos de lastimarnos mutuamente. Procurar una actitud conciliadora ante el conflicto mantendrá saludable la relación entre esposos. Conciliar no significa ignorar el problema o simular la paz. Algunas veces será apropiado retirarse para encontrar calma. Sin embargo, negar o escapar del conflicto solo postergará la solución y traerá un alivio temporal. Buscar soluciones justas, poner límites y respetar mutuamente los acuerdos nos harán disfrutar del amor que nos tenemos. Las relaciones fuertes se caracterizan por la disposición a disculparse y a perdonar. Madurez no significa ausencia de problemas, sino encontrar la forma correcta de resolverlos. Le habla Sixto Porras de Enfoque a la Familia.
2: Visite enfoquealafamilia.com.
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0: Bueno, reporte del tiempo para hoy lunes. Lo escuchas aquí en La Cera para el centro de la Florida. Nos toca una tarde lluviosa y una noche igualita. Tenemos un 70% de que podamos ver lluvias y tormentas en nuestra área, con temperaturas máximas que puedan subir cerca de los 93 grados para esta noche. Las temperaturas mínimas puedan llegar a los 77 grados.

0: Daniel.
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Bueno, me despido de tus mañanas con Daniela aquí en tu estación La Cera, deseándote que tengas una linda y bendecida tarde. Sigue en sintonía escuchando música que te anima, que te acompaña y que llena tu vida. En tu estación La Cera, hasta mañana y bendiciones.

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2: Salmos 19:1. Los cielos cuentan la gloria de Dios, el firmamento proclama la obra de sus manos.
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1: Hola, soy Johnny Eric Santada. Permítanme compartir un poema que mi amiga Honey Tree escribió para mí. Aunque pase mi vida mortal en esta silla, me niego a desperdiciarla viviendo en la desesperación. Y aunque otros reciban dones de sanidad, creo que Él me ha dado un don incomparable, porque el cielo está más cerca de mí y a veces es todo lo que puedo ver. Escucho una dulce melodía llegar a mi oído y sé que suena para mí, porque soy la propia esposa de Cristo y redimida voy a estar a su lado. Él dirá, bailamos, y nuestro romance sin fin valdrá todas las lágrimas que he llorado. Porque en esta vida tienes una cruz que debes llevar, una pequeña parte de la muerte de Jesús que puedes compartir, y un día la dejarás, porque Él te ha prometido una corona con la que tu sufrimiento nunca podrá compararse. Amigo, hoy este es tu poema.
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1: ¿Has tenido tiempo de pensarlo? ¿Qué pasaría si Jesús regresara hoy o este año? ¿Estás preparado para encontrarte con Él? En este mundo cada vez más caótico, ¿qué esperanza el saber que Jesús podría regresar pronto? Aún más consolador es saber que todos los que creemos y hemos recibido a Jesús como nuestro Salvador, seremos reunidos y liberados del sufrimiento, la tristeza y el temor de este mundo. Y lo mejor, saber que estaremos para siempre con Él. Soy Eunice de la Z. Doy gracias a mi Dios porque este mundo no es lo único que hay, sino que nos guarda la eternidad con nuestro Padre Celestial. Mi oración hoy es que el Señor nos ayude a estar siempre conscientes de su regreso, seguro e inminente, y nos ayude a estar preparados, estudiando su palabra y viviendo de acuerdo a sus enseñanzas. Así que prepárate, Jesucristo pronto viene.
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1: Aunque haya amor entre los dos, no estamos exentos de lastimarnos mutuamente. Procurar una actitud conciliadora ante el conflicto mantendrá saludable la relación entre esposos. Conciliar no significa ignorar el problema o simular la paz. Algunas veces será apropiado retirarse para encontrar calma. Sin embargo, negar o escapar del conflicto solo postergará la solución y traerá un alivio temporal. Buscar soluciones justas, poner límites y respetar mutuamente los acuerdos nos harán disfrutar del amor que nos tenemos. Las relaciones fuertes se caracterizan por la disposición a disculparse y a perdonar. Madurez no significa ausencia de problemas, sino encontrar la forma correcta de resolverlos. Le habla Sixto Porras de Enfoque a la Familia.
2: Visite enfoquealafamilia.com.
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2: Salmos 19:1. Los cielos cuentan la gloria de Dios, el firmamento proclama la obra de sus manos.
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0: Farro, con el Díaz. Y que, aún sin merecerlo, con tanta maldad en nuestros corazones, Jesús dio su vida por nosotros. Amén.
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1: Hola, soy Johnny Eric Santada. Permítanme compartir un poema que mi amiga Honey Tree escribió para mí. Aunque pase mi vida mortal en esta silla, me niego a desperdiciarla viviendo en la desesperación. Y aunque otros reciban dones de sanidad, creo que él me ha dado un don incomparable, porque el cielo está más cerca de mí y a veces es todo lo que puedo ver. Escucho una dulce melodía llegar a mi oído y sé que suena para mí, porque soy la propia esposa de Cristo y redimida voy a estar a su lado. Él dirá, ¿bailamos? Y nuestro romance sin fin valdrá todas las lágrimas que he llorado. Porque en esta vida tienes una cruz que debes llevar, una pequeña parte de la muerte de Jesús que puedes compartir, y un día la dejarás, porque Él te ha prometido una corona con la que tu sufrimiento nunca podrá compararse. Amigo, hoy este es tu poema.
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2: ¿Has tenido tiempo de pensarlo? ¿Qué pasaría si Jesús regresara hoy o este año? ¿Estás preparado para encontrarte con Él? En este mundo cada vez más caótico, qué esperanza el saber que Jesús podría regresar pronto. Aún más consolador es saber que todos los que creemos y hemos recibido a Jesús como nuestro Salvador, seremos reunidos y liberados del sufrimiento, la tristeza y el temor de este mundo. Y lo mejor, saber que estaremos para siempre con Él. Soy Eunice de la Z. Doy gracias a mi Dios porque este mundo no es lo único que hay, sino que nos guarda la eternidad con nuestro Padre Celestial. Mi oración hoy es que el Señor nos ayude a estar siempre conscientes de su regreso, seguro e inminente, y nos ayude a estar preparados, estudiando su palabra y viviendo de acuerdo a sus enseñanzas. Así que prepárate, Jesucristo pronto viene.
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